sección de música de concierto. Para conocer estos sonidos, esta tarde abriremos con O Amor Brasileiro, Capricho para pianoforte sobre un lundú brasileiro, de Sigismund Neukomm. Esta pieza es considerada una de las primeras obras de concierto escritas por un compositor europeo que desarrolló un tema musical genuinamente brasileño. O Amor Brasileiro, de 1819, basada en un lundú, como indica su propio título, demuestra el interés de Neukomm por las características singulares de la cultura que más tarde se constituiría como una identidad nacional de Brasil. Neukomm, compositor austriaco y discípulo de Haydn, residió en Río de Janeiro entre 1816 y 1821. Durante esos años conoció el lundú y lo observó desde la tradición clásica europea para transformarlo en un capricho para pianoforte. A continuación, los invito a escuchar O Amor Brasileiro, Capricho para pianoforte sobre un lundú brasileiro, de Sigismund Neukomm.

era O Amor Brasileiro, Capricho para pianoforte sobre un dúo brasileiro de Sigismund Noicom, interpretada por Rosana Lancelotti bajo la dirección de Ricardo Canji. Mientras el Río de Janeiro cortesano cultivaba el gusto por la ópera italiana y la canción de salón, La Mollinha se convertía en la banda sonora de los encuentros sociales en la ciudad. La Mollinha fue uno de los principales géneros vocales del mundo luso-brasileño de fines del siglo XVIII y comienzos del siglo XIX. Derivada de la canción portuguesa e influida por el bel canto italiano, allí poesía y música se unían para hablar, casi siempre, del amor y de la saudade. Por ejemplo, La Mollinha de Salón, Você Trata Amor en Brinco, que escucharemos a continuación, fue compuesta a fines del siglo XVIII con textos de Domingo Caldas Barbosa y música de Marcos Antonio Portugal. Esta pieza advierte con tono irónico sobre no jugar con el amor. Su letra dice así: Você trata amor en brinco. Amor u fará llorar. Tú tratas el amor como un juego, el amor te hará llorar. Ay, amor, amor, amor. Vocês zomban con amor y no es para zombar. Ay, amor, amor. Ustedes se burlan del amor y no es para burlarse. Os teus olhos y os meus olhos, con música de Antonio Leal Moreira y texto de Daniel Barbosa, nos presenta otra Mollinha ya de carácter más íntimo y delicado, representativa del repertorio que conquistó los salones portugueses y brasileños a fines del siglo XVIII. Finalmente, Vem cá, miña compañeira, del compositor brasileño Joaquim Manuel da Câmara, presenta un lenguaje más sencillo y espontáneo, en el que comienza a escucharse una sensibilidad cada vez más brasileña. Los dejo a continuación con Você Trata Amor en Brinco, de Marcos Antonio Portugal, Os Teus Olhos y Os Meus Olhos, de Antonio Leal Moreira, y Vem cá, miña compañeira, de Joaquim Manuel da Câmara.

Acabamos de escuchar la selección de Modiñas, Vosé Trata, Amor en Brinco, de Marcos Antonio Portugal, Usteus Solios y Usmeus Solios, de Antonio Leal Moreira, y Venca, Miña Compañeira, de Joaquín Manuel da Cámara, interpretadas por Rosana Lancelotti, Rosemary Moreira, Tiago Piñeiro de Oliveira y Guilherme de Camargo, bajo la dirección de Ricardo Canchi. La historia musical de Brasil se escribió tanto en los salones como en las calles y fiestas. Vamos a escuchar ahora la obra Lección número 5 de José Mauricio Núñez García, pieza que nos sitúa en el ambiente musical de comienzos del siglo XIX. Escrita con fines pedagógicos, refleja la importancia que había adquirido el pianoforte en Río de Janeiro tras la llegada de la corte portuguesa. Continuaremos con una selección de lundús conservados en manuscritos y recopilaciones del siglo XIX. El lundú, nacido del encuentro entre tradiciones africanas y europeas, comenzó como danza y canción, para luego incorporarse progresivamente a la vida musical urbana y con el tiempo también a los salones de la élite. Las obras anónimas Vilão do Sétimo Tom, Lundú para piano y Landum revelan distintas formas de interpretar y adaptar el lundú. Las obras Lundú de Mahuá, Lundú para Noche de Santa Ana y Lundú das Mulachinhas, en tanto, son otro testimonio del repertorio que circulaba en el Brasil imperial y que posteriormente desempeñaría un papel relevante en la música brasileña. A continuación, los invito a escuchar Lección número 5 de José Mauricio Núñez García, seguida por las obras anónimas Vilão do Sétimo Tom, Lundum para piano, Landum, Lundú de Mahuá, Lundú para noche de Santa Ana y Lundú das Mulachinhas.

escuchábamos lección número 5 de José Mauricio Núñez García, seguidas por las obras anónimas Vilain, Dusech Motón, Lundú para piano y Landum, todas dirigidas por Ricardo Canchi. Además de las obras Lundú Jimahua, Lundú para Noche y Santa Ana y Lundú das Mulachiñas, también anónimas interpretadas por Lira Dorfeu. La pieza que escucharemos a continuación, Lundú Característico, compuesta en 1873, es una de las obras más emblemáticas de Joaquín Antonio da Silva Caliado. Virtuoso flautista, profesor del Conservatorio Imperial de Música de Río de Janeiro y fundador

El creador del conjunto Ushoro Jikaliadu es considerado uno de los creadores del shoro y una figura decisiva en la transformación de la música urbana brasileña. La obra conserva el ritmo sincopado propio del lundú, pero lo integra con recursos de la música de salón del siglo XIX, especialmente de la polca. Su escritura, llena de arpegios y cambios de tonalidades, anticipa muchos de los rasgos que definirían más tarde el lenguaje del shoro. A continuación, los invito a escuchar Lundú característico de Joaquín Antonio da Silva Caliado.

Escuchábamos Lundú Característico de Joaquín Antonio da Silva Caliado, interpretado por Jean-Louis Bomadier en flauta y María José Carrasqueira en el piano. Finalizamos nuestro recorrido con Lundú da Marquesa de Santos de Héctor Villa-Lobos y Lundú en forma Girondo de Francisco Mignoni. La pieza escrita por Villa-Lobos en 1938, más que reproducir un Lundú histórico, evoca el ambiente musical del Brasil imperial, rindiendo homenaje a este género. Lundú, en forma Girondo, de Francisco Mignoni, se trata de una breve pieza instrumental para piano, escrita en 1947, que toma como base el Lundú. Entre Capricho para pianoforte sobre un Lundú brasileiro, de Noicom, compuesto en 1819, Lundú da Marquesa de Santos, de Villa-Lobos, y Lundú, en forma Girondo, de Francisco Mignoni, transcurre más de un siglo de historia. En ese tiempo, el Lundú dejó de ser una danza para convertirse en un símbolo de la diversidad cultural brasileña y en una fuente de inspiración para sus compositores. Cerramos este recorrido por la historia de la modinha y el Lundú con Héctor Villa-Lobos y Lundú da Marquesa de Santos, seguida por Lundú, en forma Girondo, de Francisco Mignoni.

0: escuchábamos Lunduda Marquesa de Santos, de Héctor Villa-Lobos, interpretado por Turibio Santos, seguida por Lundú en forma Gijondó, de Francisco Mignoni, interpretada por Marcia Dipol. Yo los espero el próximo viernes, en este mismo horario, en una nueva edición de Maestros de la Música de Brasil. Buen fin de semana y muy buenas noches.
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2: Tengan ustedes muy buenas noches, bienvenidas y bienvenidos a esta sesión de Puro Jazz. El contrabajista Johnny Dyane fue una de las voces originales del jazz en Sudáfrica entre los años 70 y 80. Encontró en Europa un espacio donde desarrollar

Hallaron el lenguaje que unía las melodías y ritmos de su tierra con la libertad creativa del jazz de vanguardia. En el álbum Song for Biko, Tiani reúne a tres músicos con quienes compartía raíces y experiencias: el saxofonista Dudo Pukwana, el baterista Makayo Nchauko y el cornetista estadounidense Don Cherry, un aliado natural de esta búsqueda musical abierta y profundamente humana. El resultado es una música intensa pero serena, donde la improvisación nunca pierde el sentido melódico ni el pulso africano. El momento más conmovedor es la canción para Biko, Song for Biko, dedicado a Steve Biko, el líder del movimiento de conciencia negra sudafricano, muerto bajo custodia policial en 1977. Sin recurrir al dramatismo, Gianni transforma ese homenaje en una reflexión llena de dignidad. El extenso Joburg, New York, que ocupa toda la segunda cara del disco, une contingentes, memorias y esperanzas en una de las grabaciones más inspiradas de su carrera. Song for Biko, Copenhague, julio de 1978.

Cuando Archie Shepp grabó Fire Music en 1965, ya era una de las figuras prometedoras de la nueva generación del jazz. Admirador de John Coltrane, de hecho aparece en una de las sesiones de A Love Supreme, y colaborador de Cecil Taylor y Ornette Coleman. Shepp amplió el lenguaje del saxo sin romper sus vínculos con el blues y la tradición afroestadounidense. Fire Music es el álbum que marcó un punto de inflexión tanto en su carrera como en la evolución del New Thing o Free Jazz. Aquí conviven la improvisación libre, melodías que parecen expandirse sin límites y una intensidad emocional que refleja el clima social en Estados Unidos durante la lucha por los derechos civiles. La música va mucho más allá de su dimensión política. Es un disco que conserva un profundo vínculo con el blues, al tiempo que abre nuevas posibilidades para el jazz moderno. Esta grabación sigue sonando desafiante y vigente, más de 60 años después, no solo por su audacia musical, sino también por la convicción artística con que Shepp convirtió el jazz en una expresión de libertad.

Con Aleph, el primer álbum del cuarteto Masada, John Zorn inauguró en 1994 uno de los proyectos más originales de su carrera. Inspirado en la libertad creativa del histórico cuarteto de Ornette Coleman, Zorn reunió un grupo excepcional: el trompetista Dave Douglas, el contrabajista Greg Cohen y el baterista Joey Barron, grupo que aún se mantiene. La música parte de melodías inspiradas en la tradición judía, pero nunca cae en la recreación folclórica. Por lo contrario, esas raíces sirven como un punto de partida para un jazz donde la improvisación, la energía y el diálogo permanente entre los músicos mantienen la tensión de principio a fin. Zorn y Douglas, más que alternar solos, desarrollan líneas simultáneas que se entrelazan constantemente, creando una textura rica y dinámica sostenida por la firmeza de Cohen y el impulso inagotable de Barron. Masada One, Aleph, Nueva York, febrero de 1994.

Con la música de Masada hemos llegado al final de la sesión de hoy. Si desean profundizar en la música que hemos compartido, los invito a suscribirse gratuitamente a Roberto Barahona Puro Jazz en la plataforma substack.com y recibirán nuestro circular con comentarios sobre el programa y un enlace directo a la música. A continuación, los dejamos con José Oplustil y sus programas Archivo Maestro y luego Siglo XXI. Muy buenas noches.

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1: Muy buenas noches. Hoy completamos una semana en que hemos recordado las principales obras de cámara de Franz Schubert. El primer instrumento que aprendió Schubert fue el violín, y lo hizo con su padre, que era un intérprete aficionado. Pronto se unió al cuarteto familiar. Desde los 13 años inició sus incursiones en la música para cuerdas, y recién a los 19 se aventuró en el género de la sonata acompañada con piano. Fue entonces que escribió tres sonatinas, tomando a Mozart como principal referente. Schubert volvió a la combinación de violín con piano entre 1826 y 1827, con dos obras para Joseph Slavik.

un virtuoso que Chopin consideraba como el segundo Paganini, y sus demandas técnicas sobrepasan a todas las creaciones anteriores del autor para el violín. Una de ellas es el Rondó Brillante, que sería la única partitura para violín y piano de Schubert que se publicó durante su vida. Escuchemos este Rondó Brillante en si menor, Deutsch 895, interpretado por Nathan Milstein y George Pludermacher.

era el rondó brillante en si menor, Deutsch 895 de Franz Schubert, interpretado por Nathan Milstein en violín y George Pludermacher en piano. De 1827 proviene un adagio o nocturno para piano, violín y cello. Se cree que fue descartado como segundo movimiento para el primer trío, quizás porque Schubert lo consideró de menor calidad. Pero mucho más importante es la relación que revela con el movimiento lento del quinteto para cuerdas. Una relación en términos de manejo de texturas, uso de pizzicati y algunos giros armónicos. Escuchemos este adagio o nocturno en mi bemol mayor, Deutsch 897,

Era el Adagio o Nocturno en Mi bemol mayor, Deutsch 897 de Schubert, interpretado por el trío Bossart. Menachem Pressler en piano, Daniel Guillet en violín y Bernard Greenhaus en cello. La última obra de cámara de Franz Schubert, concebida en septiembre de 1828, fue el quinteto para dos violines, una viola y dos cellos. Tal como en el último cuarteto para cuerdas, la estructura de la partitura deriva del material inicial. La introducción, aparentemente lenta, se convierte en el tempo básico del movimiento, mientras se explora un amplio rango de texturas en instrumentos que, a menudo, se agrupan más en pares que en voces solistas. La etérea melodía del Adagio crea una ilusión de tiempo suspendido, mientras contrastes mayor y menor siguen coloreando el discurso armónico a nivel local y estructural. Estos contrastes extremos continúan en el scherzo, donde la energía provoca una pausa dentro de la aparente inamovilidad, y al final se refugia en las danzas que Schubert conoció en su niñez, hasta que una conclusión inquietante deja todo tan ambiguo como comenzó. Vamos a escuchar este quinteto en Do mayor, Deutsch 956 de Schubert, interpretado por el cuarteto Melos y Mitislav Rostropovich.

0: Hemos escuchado el quinteto para cuerdas en do mayor, Deutsch 956 de Franz Schubert, interpretado por el cuarteto Melos. Wilhelm Melcher y Gerhard Voss en violines, Hermann Voss en viola y Peter Buck en cello. Se sumaba Mstislav Rostropóvich también en el cello. Así completamos el programa de hoy y también esta semana, en que hemos revisado parte de la creación de cámara con las obras más importantes de Franz Schubert en este ámbito. El próximo lunes estamos de vuelta a partir de las 10 de la noche, pero no olviden que pueden escuchar todos nuestros programas en la sección podcast de nuestro sitio web beethovenfm.cl. Que tengan muy buenas noches.
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2: Muy buenas noches, bienvenidos a Siglo XXI. Hoy vamos a completar la audición del proyecto Liebeslieder del ensamble Recherch de Freiburg, una publicación que apareció en dos discos en 2014, publicación del sello Vergo. Recordemos que este proyecto del ensamble Recherch fue concebido en 2010 para celebrar sus 25 años de carrera. El conjunto se dio cuenta que ya no existían las canciones de amor, ya no había más canciones de amor. Así que solicitaron piezas de este tipo a diversos compositores con los que habían trabajado en estos 25 años. En total fueron más de 30 canciones de amor que, además de aprovechar las distintas instrumentaciones dentro del mismo ensamble, se convirtieron en una buena muestra, un buen catálogo de estéticas y tendencias distintas que se han dado en la creación europea en los últimos años. Además, cada obra ejemplifica las personalidades del autor con su manera de evocar el amor, ya sea devoto o amistoso, o apasionado o erótico. Vamos a comenzar este programa con 7 obras. Rosso Pompeiano, de Lucia Ronchetti. Ein Liebeslied, de Rolf Rim. Essence d'amour, de François Sarhan. Chanson ein Liebeslied mit Ernst Jandl, de Johannes Schulhorn. Notturno amoroso, de Cornelius Schwer. Amar cordoso, de Martin Smolka. Für dich, de Günther Steinke. Angelorum salat, de Caspar Johannes Walter. Y Chant d'amour, de Johannes Maria Staud.

Estamos escuchando al Ensemble Recherche de Freiburg y su proyecto Liebeslieder, un encargo de obras a más de 30 compositores realizado entre 2009 y 2010 para celebrar sus 25 años de carrera. Y el resultado fue publicado por el sello Vergo en dos discos en 2014. En este registro participaron Melisse Mellinger en violín, Bárbara Maurer en viola, Åsa Åkerberg en cello, Martin Fallenbock en flautas, Jaime González en oboes y cornos ingleses, Shisuyo Oka en clarinetes, Christian Dierstein en caja, Klaus Steffes Hollander en piano y sintetizador y Jean-Pierre Collot en piano. Ahora vamos a escuchar las siguientes obras: Liebeslied de Jörg Widmann, Liebeslied, Lied ohne Worte de Gerhard Winkler, Blicke der Verliebten de Ala Sagajkiewicz, Alphabet Kama Sutra de Hans Sender y Afugape de Walter Zimmermann.

De esta manera completamos la audición del disco doble Liebeslieder, publicado por el sello Vergo en 2014 y que reúne las obras encargadas por el ensamble Recherche de Freiburg para celebrar sus 25 años de carrera en 2010. Obras cuya temática es la canción de amor. De ahí el nombre del proyecto, Liebeslieder. Recordemos que el ensamble estuvo formado por Melissa Mellinger en violín, Bárbara Maurer en viola, Åsa Åkerberg en cello, Martin Fallenbock en flautas, Jaime González en oboes y cornos ingleses, Chisuyo Oka en clarinetes, Christian Dierstein en caja, Klaus Steffes Hollander en piano y sintetizador y Jean-Pierre Collot en piano. Y las obras que hemos escuchado hoy pertenecían a las compositoras y los compositores Lucia Ronchetti, Rolf Rim, François Sarhan, Johannes Schöllhorn, Cornelius Schwer, Martin Smolka, Johannes Maria Staud, Günther Steinke, Kaspar Johannes Walter, Jörg Widmann, Gerhard

0: Winkler, Ala Sagaikevich, Hans Sender y Walter Zimmermann. Así despedimos nuestro programa de hoy y los invito para que nos encontremos nuevamente el lunes a las 11:30 de la noche aquí en Radio Beethoven. Hasta entonces.
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Escuchábamos Misa en Sol Mayor de Francis Poulenc, la versión de coro de la Catedral de Westminster, con Ian Simcock en órgano y la conducción de James O'Donnell. A continuación, les ofreceremos Misa número 2 para coro masculino y órgano en Sol Mayor, Opus 1, de Charles Gounod. Interpretan Coral de Brassy, François Margot en órgano y la conducción de André Charlet.

Terminan de escuchar la misa número 2 para coro masculino y órgano en sol mayor, opus 1 de Chalguno. La interpretación estuvo a cargo de Coral de Brassy, con François Margot en órgano y la dirección de André Charlet. Transmitiremos ahora Letanías a la Virgen Negra Nuestra Señora de Rocamadour, de Francis Poulenc, en la versión del coro de la Catedral de Westminster, con E.M. Simcock en órgano y la conducción de James O'Donnell.

Escuchábamos finalmente Letanías a la Virgen Negra, Nuestra Señora de Rocamadour, de Francis Poulenc, la versión de coro de la Catedral de Westminster con Ian Simcock en órgano y la conducción de James O'Donnell.

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1: Les invitamos a comenzar con la obertura de concierto Froissart, Opus 19, de Edward Elgar. Interpreta la Orquesta Nacional Escocesa, dirigida por Alexander Gibson.

Escuchamos la obertura de concierto Froissart, opus 19 de Edward Elgar, en la versión de la Orquesta Nacional Escocesa, conducida por Alexander Gibson. Continuaremos con la Sinfonía en Re Mayor de Francesco Antonio Rossetti. Interpreta el conjunto Concierto de Colonia.

0: Se escuchaba la Sinfonía en Re mayor de Francesco Antonio Rossetti. Interpretaba el conjunto Concierto de Colonia.
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1: Ahora les ofreceremos una sinfonía a Fidelio, que es un arreglo de temas de la ópera Fidelio de Ludwig van Beethoven, realizado por Yaniv Sigal. La versión de la Orquesta Nacional de la BBC de Gales, dirigida por Yaniv Sigal.

0: Escuchábamos una sinfonía Fidelio, arreglo de temas de la ópera de Ludwig van Beethoven a cargo de Yaniv Sigal, quien dirigía a la Orquesta Nacional de la BBC de Gales.
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1: Vamos a continuar con música de Miguel Llobet Solés, quien vivió entre 1878 y 1938, guitarrista clásico, nacido en Barcelona, virtuoso de renombre que realizó numerosas giras por Europa y América. Escucharemos El Maestro, El Hijo y El Testamento de Amelia de Miguel Llobet en la interpretación de Craig Ogden.

Eran piezas del compositor catalán Miguel Llobet Solés, en la versión de Craig Ogden. Ahora escuchemos Gran Vals y Pizzicato de Raimonda, ballet de Alexander Glazunov, en la versión de la Orquesta Nacional Escocesa, dirigida por Neeme Järvi.

0: escuchábamos Gran Vals y Pizzicato del ballet Raimonda de Alexander Glazunov. Interpretaba la Orquesta Nacional Escocesa, conducida por Naomi Yarby.
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1: Sigamos con el trío para piano, violín y cello, opus 21, número 2 de Muzio Clementi, en la versión del trío Forêt.

Escuchamos Trío para piano, violín y cello, opus 21, número 2, de Muzio Clementi. Interpretaba el trío Fore. Vamos a completar el programa con la suite pastoral de Emmanuel Chabrier, en una versión de la Filarmónica de Viena, conducida por John Elliott Gardiner.

0: Escuchábamos Suite Pastoral de Emmanuel Chabrier, en la versión de la Orquesta Filarmónica de Viena que dirigió John Elliott Gardiner. Enseguida, después de la pausa, viene Concierto Barroco, conducido por Daniela Müller.
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9: Muy buenos días, amigos y amigas. Bienvenidos a Concierto Barroco de esta mañana de sábado, en que les presentaremos obras de Benedetto Marcello y François Francoeur. Iniciaremos el programa con Se morto me brami, canzona de Benedetto Marcello, uno de los más finos compositores venecianos del barroco tardío. Se escuchará una versión para oboe y conjunto instrumental de la pieza en la interpretación de Albrecht Mayer junto al New Seasons Ensemble.

0: fue Albrecht Mayer en oboe y el New Seasons Ensemble interpretando la canzone quarta titulada Se morto me brami de Benedetto Marcello.
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0: Completaremos esta edición de Concierto Barroco con François Francoeur, violinista y compositor francés nacido en París en 1698, formado inicialmente por su padre, miembro de los célebres 24 Violons du Roi. A los 15 años ingresó como violinista a la Académie Royale de Musique y tras actuar en los principales centros europeos, regresó a París como integrante del Concert Spirituel. Más tarde, el rey Luis XV lo nombró maestro de música y desempeñó cargos directivos en la Ópera de París hasta poco antes de su muerte, acaecida el año 1787. De François Francoeur escucharemos esta mañana la suite en fa mayor de las sinfonías para la fiesta real del Conde d'Artois en la interpretación de la Sinfonía de Marais que dirige Hugo Reyn.

0: De François Francœur ha sido suite en fa mayor de las Sinfonías para la Fiesta Real del Conde d'Artois en la interpretación de la Sinfonía de Marais que dirigió Hugo Rein. Queridos amigos y amigas, con esta suite de Francœur hemos completado el programa de hoy y como cada mañana de sábado es hora de darle la bienvenida a Marichu Sangronis. Ella llega para presentar Concierto de la Mañana. Pedro Rolle le sigue en divertimento y a continuación Magdalena Menábar presenta su programa Palabras bajo la pauta. Me despido agradeciendo su sintonía y deseándoles un muy buen día.
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2: En primer lugar, se escuchará Pedro y el Lobo, de Sergei Prokofiev, una sinfonía para niños con narración y orquesta, donde cada personaje tiene instrumento y tema propio. Se estrenó en 1936 y en esta ocasión vamos a escuchar la narración en inglés a cargo de la actriz Sofía Loren, junto a la Orquesta Nacional Rusa dirigida por Kent Nagano.
3: 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Then I shall begin. Each character in this tale is represented by a different motive and by a different instrument. Besides Peter, played by the strings, there is the bird, played by the flute, the duck by the oboe, the cat by the clarinet, the grandfather by the bassoon,

0: Escuchamos Pedro y el Lobo, opus 67 de Sergei Prokofiev, en la narración de Sofía Loren, junto a la Orquesta Nacional Rusa, conducida por Kent Nagano.
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Vamos a continuar con el concierto para violín en do mayor de Joseph Haydn, compuesto hacia mediados de la década de 1760, periodo en que trabajaba para la corte Esterházy. La versión estará a cargo de Salvatore Accardo junto a la orquesta de cámara inglesa.

0: Se escuchaba el concierto número 1 para violín y cuerdas en do mayor de Joseph Haydn, en la versión de Salvatore Accardo, junto a la orquesta de cámara inglesa conducida por Edo de Bart.
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1: Continuaremos con la Sinfonía número 2 en Re mayor, opus 83, del compositor y violinista noruego Christian Sinding, que se estrenó en 1907. En sus tres movimientos se reconoce a un creador plenamente inserto en la tradición sinfónica europea de comienzos del siglo XX, más cercano a la gran corriente internacional que al nacionalismo folclórico de su compatriota Edvard Grieg. Se escuchará la interpretación de la orquesta NDR Radio Philharmonie.

0: Terminan de escuchar la Sinfonía número 2 en Re mayor, opus 83, de Christian Sinding, en la versión de la orquesta NDR, Radio Philharmonie, dirigida por Thomas Dausgaard.
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0: Buenos días. En el divertimento de hoy presentamos conciertos de Antonio Vivaldi interpretados por el conjunto The English Concert dirigido por Trevor Pinnock. Comenzamos con el concierto en re mayor RIOM 151 a la rústica y el concierto número 1 en re mayor RIOM 549 del ciclo Lestro Armónico Opus 3.

0: Escuchábamos el concierto en re mayor, RYOM 151, a la rústica, y el concierto número 1 en re mayor, RYOM 549, del ciclo Lestro Armónico Opus 3 de Antonio Vivaldi. Interpretó el conjunto The English Concert, dirigido por Trevor Pinnock.
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0: Continuamos con el concierto con Molti Instrumenti en Do Mayor, RYOM 558, de Antonio Vivaldi. Interpreta el conjunto de English Concert, dirigido por Trevor Pinnock.

0: El conjunto de English Concert, dirigido por Trevor Pinnock, interpretó el concierto con multi-instrumenti en Do mayor, RYOM 558, de Antonio Vivaldi. Manténgase en la sintonía de Radio Beethoven. Ya viene Palabras bajo la pauta, con Magdalena Menábar, y luego Contrapuntos, con Sergio Díaz. Hasta la próxima.
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2: De seguro usted escuchó alguna vez hablar del verismo italiano, y con esto de compositores como Pietro Mascagni, Leon Cavallo, Chilea, Giacomo Puccini o Alfredo Catalani, y de escritores como Henrik Ibsen, Emil Zola, von Hildern o Verga. Bueno, todos ellos fueron importantes articuladores de la llamada escuela verista, que hizo historia y suena hasta nuestros días por haber sido una tendencia disruptiva respecto de algunos patrones y convenciones de la ópera postromántica en la Italia de fines del siglo XIX. En lo fundamental, se trata de un tiempo en el que se inserta el naturalismo literario en las artes, un estilo que se cimenta en Francia y que luego avanza a toda Europa, instalando temáticas nacionalistas, valóricas, con acento en los comportamientos de la realidad rural versus la realidad urbana. Una inmersión en las discordancias coexistentes del tejido social de los tiempos, que se convierte en óperas cuyos personajes y tramas se adentran en situaciones y emociones que muestran sin pudor la sordidez de la vida misma. Así, libretistas y creadores de la época, y en lo particular el libretista Luigi Illica, asumieron estas temáticas e impulsaron toda una era en el género operístico. Hoy quiero hablarles de la última producción de Alfredo Catalani, La Valli, que de la mano de Illica gestaron una adaptación de la novela Die Geierwalli, El buitre Valli, de Wilhelmine von Hildern. Se trata de un relato complejo, con una heroína resuelta que se niega a aceptar el matrimonio que su padre ha decidido para ella, porque, como es esperable, sus ilusiones estaban puestas en otro, y en este desvarío abandona su casa paterna para refugiarse en las montañas, donde finalmente encuentra de manera inusitada la muerte. La Valli ha sido muy poco representada como obra completa en los teatros del mundo y, sin embargo, fue estrenada nada menos que en la Scala de Milán en 1892 y representada con posterioridad en versiones que son memorables, como las del Teatro Colón en Buenos Aires con Claudia Muzio en 1927 o en Metropolitan Opera House en 1909 en una versión dirigida por Arturo Toscanini, quien, según se cuenta, bautizó a sus hijos con los nombres de la pareja protagonista, Valli y Walter. Me resta contarles que esta ópera ha sobrevivido fundamentalmente por Ebben andrò lontana, el aria del acto 1 para soprano lírica más elegida en el mundo entero, porque además de narrar ese momento nostálgico y lleno de dudas de Valli cuando decide marcharse de su casa paterna, es una obra poderosamente neorromántica, que por la dulzura de su melodía y la potencia del tratamiento de la orquesta fue elegida por Jean-Jacques Vinet para su película Diva en 2009, en la que Virginia Fernández dobla a la actriz principal para inmortalizar, más allá de lo que ella misma habría imaginado, a la Valli. Solo existen dos versiones completas grabadas de la ópera, pero el aria Ebben andrò lontana como pieza tiene ya muchas, en la voz de las más grandes intérpretes de todos los tiempos. Hoy, en Palabras bajo la pauta, quiero que usted la escuche en la voz de María Calas, quien hace de cada palabra un verdadero guión teatral. El texto dice, y bueno,

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0: En palabras bajo la pauta, acabamos de escuchar Ebbene Andrò Lontana, de la ópera La Valli, del compositor del verismo italiano Alfredo Catalani, con texto del libretista Luigi Illica, quien realizó la adaptación de la novela Die Geier Valli, El buitre Valli, de Wilhelmine von Hildern. La interpretación era de la soprano griega María Callas en una versión remasterizada de 1986.
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0: Buenos días, bienvenidas y bienvenidos a esta edición de Contrapuntos en Radio Beethoven. Comencemos con la obertura suite La Changiant de Georg Philipp Telemann, interpretada por el Collegium Musicum 90, dirigido por Simon Standage.

0: Escuchábamos la obertura suite La Changeante de Georg Philipp Telemann. Interpretó el Collegium Musicum 90, dirigido por Simon Standage.
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Enseguida les ofreceremos De los bosques de Bohemia, Opus 68, de Antonín Dvořák. Sus partes se titulan En la sala de hilado, En el lago negro, Sabbat de las brujas, En el reloj, Bosques silenciosos y De tiempos turbulentos. Interpretarán Yara Tal y Andreas Gretthuysen en piano a cuatro manos.

Acabamos de escuchar De los Bosques de Bohemia, opus 68 de Antonín Dvořák. Los intérpretes fueron Yara Tal y Andreas Gretjuitsen en piano a cuatro manos. 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

escuchamos God Save Ireland. Ahora, Jesus Loves the Little Children. Y en una tercera versión de esta melodía, el himno oficial del Club Deportivo Universidad Católica, también conocido.

es una colaboración de nuestro auditor Benjamín Valiente Villarroel, quien declara que después de haber escuchado las influencias del himno chileno, boliviano, argentino en alguno de los primeros programas de Cotidiano, recordó de dónde provenía el himno oficial del Club Deportivo Universidad Católica, orquestado por Vicente Bianchi. Fue estrenado en el Clásico Universitario de noviembre de 1942, en que la Universidad de Chile y la Universidad Católica empatan 1-1 frente a una enorme multitud. Germán Becker, en su libro Alameda entre Lira y Portugal, historias y recuerdos de la UC, nos cuenta, abro comillas, su melodía habría sido tomada de un cancionero del Colegio Santiago College, proporcionado por uno de los fundadores del Club Deportivo Universidad Católica, al grupo de interesados en crear un himno para el club. En torno al piano de Radio Minería, facilitado con entusiasmo por el hincha de la Católica Raúl Matas, nace la letra, escrita por Charles Baum, alumno de agronomía y jugador de nuestro primer equipo de fútbol, al igual que el estudiante de derecho

0: Alberto Bucicardi. La tradición oral señala que este último, junto a Pedro Fornazzari, jugador del primer equipo de básquetbol, habrían creado en conjunto la letra de este himno. In the prison cell I sit, thinking mother dear of you. Se basa en forma directa en Tramp, Tramp, Tramp, la esperanza del prisionero. Tramp sería como vagabundo, sería vagabundo, vagabundo, vagabundo. Originalmente compuesta para los prisioneros de la Unión en la Guerra Civil Norteamericana por George Frederick Root en 1864. Luego fue adaptada por los confederados cambiándole un poco la letra. Podríamos decir que Root es un Civil War hit wonder. De hecho, él escribe la primera canción con respecto a esta guerra, llamada The First Gun Is Fired, solo dos días después que el conflicto haya comenzado con el famoso bombardeo de Fort Sumter. Escuchamos Tramp, Tramp, Tramp, que ha tenido un millón de versiones en la historia, gracias al aporte de nuestro colaborador Benjamín Valiente Villarroel. Como siempre, los invitamos a colaborar con Cotidiano, un espacio de encuentro a diario, aquí en Radio Beethoven.
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1: Se transmitirá enseguida el concierto para dos guitarras en Mi Mayor, Opus 201, de Mario Castelnuovo Tedesco. Los intérpretes son Kazuhito y Naoko Yamashita en guitarras, y la Orquesta Filarmónica de Londres, bajo la conducción de Leonard Slatkin.

0: Escuchamos el concierto para dos guitarras en mi mayor, opus 201, de Mario Castelnuovo Tedesco. Interpretaban Kazuhito y Naoko Yamashita como solistas, y la Filarmónica de Londres bajo la dirección de Leonard Slatkin.
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0: 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A continuación, en Contrapuntos, les ofreceremos Los planetas de Gustav Holst. Las partes se titulan Marte, el portador de la guerra, Venus, la portadora de la paz, Mercurio, el mensajero alado, Júpiter, el portador de la alegría, Saturno, el portador de la vejez, Urano, el mago, y Neptuno, el místico. La interpretación estará a cargo de Coro y Sinfónica de Montreal bajo la dirección de Charles Dutoit.

0: Hemos escuchado Los Planetas de Gustav Holst. Interpretaban coro y orquesta sinfónica de Montreal, conducidos por Charles Dutoit. 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
1: Continuamos ahora con 6 danzas húngaras de Johannes Brahms en arreglos para violín y piano de Josep Joachim. Interpretan Marat Bisengaliev y John Lenehan.

0: eran seis danzas húngaras de Johannes Brahms arregladas para violín y piano por Joseph Joachim. Interpretaban Marat Mizengaliev y John Lenehan.
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0: 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Vamos a escuchar ahora la Sinfonía en Si bemol mayor, opus 18, número 1 de Muzio Clementi, en una versión de London Mozart Players, dirigidos por Matthias Bamert.

0: Escuchamos la Sinfonía en Si bemol mayor, opus 18, número 1, de Muzio Clementi. Interpretaban London Mozart Players, conducidos por Matthias Bamert. Finalizando de esta manera este programa y la semana, acá en Contrapuntos. Ahora, en Radio Beethoven, continúa Jaime Donoso en La música y mis circunstancias. Y luego, José Oplustil con Opus 97.7. Buenas tardes.
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4: Hola, espero que se encuentren muy bien. El programa de hoy está dedicado al ilustre compositor inglés Sir Edward Elgar, nacido en 1857 y fallecido en 1934. Y de él vamos a poner el foco en su notable obra Las Variaciones Enigma. En la calle Tegualda, en la comuna de Ñuñoa, vivía una dama anciana que era tía de mi padre. Con mis padres con frecuencia la visitábamos los domingos, porque le encantaba lucirse preparando recetas francesas. Su marido era un joyero francés radicado en Chile desde hacía más de 50 años. Esta tía abuela tocaba piano y cada domingo se repetía un ritual, siempre el mismo. Después de almorzar, en algún momento, el marido de la tía se levantaba y anunciaba: ahora van a escuchar Salut d'amour, interpretado por Ma Femme.

Salut d'amour, saludo de amor. Era una pieza de Sir Edward Elgar y estaba originalmente escrita para violín y piano, pero era tan popular que había toda clase de arreglos, para cello y piano, para piano solo, para orquesta de cuerdas, etc. La denominada música de salón estaba en su apogeo a comienzos del siglo XX y numerosos compositores, entre ellos Cecil Chaminade y Moritz Moszkowski, se prodigaron para nutrir a los salones burgueses con este tipo de repertorio. Elgar compuso Salut d'amour en 1888 como regalo de compromiso para su futura esposa. Saludo de amor es un claro ejemplo de esta música de salón, y para muchos, Sir Edward Elgar quedó marcado como un compositor de salón. La obra, que dura alrededor de solo 3 minutos, exhibe en miniatura las características que definirán el estilo de Elgar en sus obras maduras: estilo romántico tardío, estructura clásica, forma ternaria ABA, carácter íntimo, afectuoso y nostálgico, melodía que se acerca al ideal vocal, amplias frases melódicas, sutiles modulaciones y una mezcla de nobleza y ternura que alcanzará cimas expresivas en obras futuras, como por ejemplo las Variaciones Enigma. Escuchemos Salut d'amour en la versión de la violinista Nicola Benedetti, acompañada al piano por Petr Limonov.

Frecuencia se oye la afirmación de que la música británica, después de Purcell y Händel, que por otra parte era alemán, tuvo que esperar más de 150 años para que se produjera el advenimiento de Benjamin Britten, y así poder decir que la música británica

estaba viva aún. Esto es injusto y erróneo, pues significa pasar por alto a figuras tan respetables como Vaughan Williams o Sir Edward Elgar. Obras tan importantes de Elgar como el oratorio El sueño de Geronte o las Sea Pictures, las marchas de pompa y circunstancia, los conciertos para violín y cello y desde luego las variaciones Enigma que hoy nos ocupan, tienen bien ganado un prestigio que enaltece a la música británica y su gran exponente Sir Edward Elgar. Las variaciones sobre un tema original, Opus 36, conocidas universalmente como Variaciones de Enigma, constituyen la obra orquestal más célebre de Edward Elgar y marcaron el inicio de su reconocimiento internacional. Fueron compuestas entre 1898 y 1899 y estrenadas en Londres el 19 de junio de 1899 bajo la dirección del alemán Hans Richter. A partir de una melodía improvisada al piano, Elgar comenzó a imaginar un conjunto de 14 variaciones, cada una vinculada a un amigo o amiga de su círculo más íntimo. Esos amigos fueron identificados solo con sus iniciales. La primera variación corresponde a Alice Elgar, esposa del compositor, y la última, la número 14, es una descripción musical del propio Elgar. La obra tiene la siguiente dedicatoria: a mis amigos retratados en ella. Para poner unos ejemplos, RPA son las iniciales de Richard Penrose Arnold. BGN retrata a Basil Nevinson, etc. Pero la variación número 9 no tiene iniciales, sino un nombre. La variación 9 está dedicada al gran amigo de Elgar, August Jaeger. Nimrod es un personaje bíblico descrito como rey y también como el gran cazador. Y Jaeger, en alemán, significa cazador. Y ello le sirve a Elgar para designar a su amigo como Nimrod, el gran cazador. La verdad es que Jaeger fue un gran amigo leal y generoso, fiel consejero en momentos de adversidad, y bien se merecía con creces el homenaje de su amigo Elgar con la variación más importante de toda la obra, tanto en extensión como en conmovedora profundidad, haciendo de esta pieza una página fundamental de todo el repertorio orquestal inglés. Elgar no estaba inspirado en el folclore inglés. Su música sí evoca el paisaje inglés, la vida provinciana, las antiguas tradiciones y el carácter reservado de la sociedad británica. En cada variación queda reflejado algún aspecto característico del personaje que se está ilustrando con música, por ejemplo, el humor, la forma de hablar, el carácter, los gestos. Es uno de los primeros grandes ejemplos de retratos psicológicos en la música orquestal. ¿Y por qué el nombre de Enigma para estas variaciones? Bueno, ya es enigmático que un compositor dedique esta obra a sus amigos, pero sin identificarlos totalmente, sino solo a través de sus iniciales, como si quisiera despertar la atención de los auditores en una especie de juego de adivinanzas. Pero lo más enigmático es la declaración del autor afirmando que el tema principal está relacionado con otra melodía muy conocida que nunca llega a escucharse. Escribió que esa melodía va a través y sobre toda la obra, pero jamás reveló cuál era. Hasta hoy no se sabe cuál es el tema escondido, el tema fantasma, un enigma. Vamos a oír las variaciones Enigma a partir de la variación 9 hasta el final. La variación 9 es justamente Nimrod, la dedicada a su amigo el gran cazador. Oigámosla en la versión de la Orquesta Filarmónica Real, bajo la dirección de Sir Charles McCerras.

0: La música de Sir Edward Elgar ocupa un lugar singular en la historia musical. Fue el compositor inglés más importante de fines del siglo XIX y comienzos del XX, y contribuyó decisivamente a devolver prestigio internacional a la música británica después de un largo periodo en que Inglaterra había producido pocos compositores de renombre. Y yo ahora me despido hasta el próximo sábado. Que estén muy bien.
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un programa de desarrollo de talentos en el canto lírico pionero en Latinoamérica, que busca desarrollar las habilidades de jóvenes cantantes excepcionales y conectarlos con los principales escenarios del mundo. Ese es el propósito del Ibáñez Atkinson Young Artist Program, iniciativa de Fundación Ibáñez Atkinson, realizada en alianza con el Teatro Municipal de Santiago y que desde 2020 ha formado a 10 destacados cantantes y pianistas de nuestro país. El programa contempla un entrenamiento intensivo y riguroso de técnica vocal, respiración, repertorio, actuación, lenguaje musical, idiomas, entre otros, con destacados profesores como John Norris de la Staatsoper Berlin, David Gowland de la Royal Opera House y Eiland Pessen de la Volksoper de Viena. Tres cantantes del programa ya están con

contratados por teatros europeos, mientras que otros se han abierto camino en las temporadas del Municipal de Santiago. Estamos orgullosos de nuestros artistas FIA YAP. 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
2: Buenas tardes, bienvenidas, bienvenidos a Opus 97.7. Nuestra edición de hoy sábado comienza con Ludwig Lebrun, compositor y oboísta alemán. Si bien murió a los 38 años, en 1790, desarrolló una exitosa carrera como virtuoso e integró la prestigiosa y famosa Orquesta de Mannheim. Tenemos su primer concierto para oboe con Paul Goodwin y The English Concert.

0: Era el concierto número uno para oboe en re menor de Ludwig Lebrun con Paul Goodwin y The English Concert que dirigía Trevor Pinnock.
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0: Esta tarde de sábado continúa con Enrique Granados y su único quinteto para piano y cuerdas. Data de 1894 y su pasión, expresividad e intensidad se combinan con una rica exploración instrumental y algunas evocaciones de música folclórica. Interpretan Tomás Reina y el cuarteto Alberni.

0: Era el quinteto para piano y cuerdas en sol menor opus 49 de Enrique Granados, interpretado por Tomás Reina y el cuarteto Alberni.
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0: Continúa esta tarde de sábado con la tercera suite para orquesta de Piotr Ilich Tchaikovsky. Es una obra de 1884 y sus cuatro movimientos son elegía, vals melancólico, scherzo y tema con variaciones.

0: Era la suite número 3 en sol mayor, opus 55, de Piotr Ilich Tchaikovsky, con la Sinfónica de Detroit, dirigida por Neeme Järvi.
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1: Opus 97.7 sigue con Johannes Brahms y sus cuatro canciones serias. Fueron completadas en 1896 tras la muerte de Clara Schumann y usan textos bíblicos sobre el significado de la existencia humana y el poder del amor como única fuerza capaz de sobrellevar a la muerte. El carácter de la música es austero y se remonta a la monodia sacra barroca, concretando de esta manera una síntesis entre libertad melódica y rigor contrapuntístico, expresión lírica y declamación. Los títulos son: Lo que le ocurre a los hombres, le ocurre a los animales. Volví y consideré todas las opresiones que se cometen bajo el sol. Oh muerte, qué amargo es tu recuerdo. Y aunque hablara las lenguas de los hombres y los ángeles. Interpretan Natalie Stutzman e Inger Södergren.

0: eran las cuatro canciones serias Opus 121 de Johannes Brahms con Natalie Stutzmann e Inger Södergren.
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1: Volvemos a Opus 97.7 con Hubert Parry, compositor y profesor inglés. Vivió entre 1848 y 1918. Enseñó en el Royal College of Music y la Universidad de Oxford. De 1879 es su único concierto para piano, una partitura exuberante y colorida, arraigada en la tradición romántica, y cuya parte solista fue pensada en Eduard Dannreuther, un virtuoso alemán que enseñó en el Royal College of Music e influyó sobre la música de Parry. Este concierto lo escucharemos con Pierce Lane y la Sinfónica de la BBC escocesa.

0: Era el concierto para piano en fa sostenido mayor de Hubert Parry con Pierce Lane y la sinfónica de la BBC escocesa que dirigía Martin Robbins.
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1: Opus 97.7 continúa con George Enescu, compositor, violinista y profesor rumano. Nació en 1881, estudió en Viena y en París, se radicó en Francia y murió ahí en 1955. Vamos a escuchar su tercera sonata para violín y piano, que data de 1926 y se titula De carácter popular rumano. Interpretan Valery Sokolov y Svetlana Kosenko.

0: Era la sonata número 3 para violín y piano en re mayor opus 25, de carácter popular rumano, de George Enescu, con Valery Sokolov y Svetlana Kosenko.
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1: Despedimos Opus 97.7 con una curiosa suite orquestal de Georg Philipp Telemann. Se llama La Bolsa y fue escrita alrededor de 1720, mientras el autor vivía en la casa de una sociedad de comerciantes en Frankfurt. En esa época hubo una crisis bursátil en Inglaterra y Francia que repercutió en los mercados del resto de Europa y, por supuesto, en el mercado de valores de Frankfurt. La suite evoca el suceso, pasando desde la tensión hasta una posible solución. Agreguemos que el movimiento final alude a la Compañía Mississippi de París, empresa que explotaba los recursos naturales en Luisiana y que tras la crisis fue refundada como Compañía de las Indias y extendió su mercado hacia el Caribe e India. Los movimientos son obertura, el descanso interrumpido, la guerra en tiempos de paz, los victoriosos vencidos, la soledad comunal y esperanza de Mississippi.

0: era la suite La Bolsa, de Georg Philipp Telemann, con el Collegium Bruguense que dirigía Patrick Peire. Así, estamos cerrando nuestra edición de hoy sábado de Opus 97.7. Muchas gracias por escucharnos y le invito a continuar en la sintonía de Radio Beethoven. Ahora llega Divertimento con Daniela Müller, después Palabras bajo la pauta con Magdalena Amenábar. Que tengan muy buenas tardes.
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3: ¿Qué tal, amigos y amigas? ¿Cómo están esta tarde de sábado? En esta nueva edición de Divertimento, les presentaremos canciones de Kurt Weill que serán interpretadas por Anne-Sophie von Otter y la Orquesta Sinfónica NDR que dirige John Elliott Gardiner. Comenzamos con los títulos Bilbao Song, Surabaya Johnny y Canción del Pez Gordo de la comedia Happy End.

0: Ha sido Bilbao Song, Surabaya Johnny y Canción del Pez Gordo de la comedia Happy End de Kurt Weill en la interpretación de Anne-Sophie von Otter y la Orquesta Sinfónica NDR.
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0: En la segunda parte del programa de hoy les presentaremos las canciones Foolish Heart, Speak Low y I'm a Stranger Here Myself de la comedia One Touch of Venus de Kurt Weill. Interpretan Anne-Sophie von Otter y la Orquesta Sinfónica NDR que dirige John Elliott Gardiner.

0: Fue Anne-Sophie von Otter junto a la Orquesta Sinfónica NDR que dirigió John Elliott Gardiner, interpretando las canciones Foolish Heart, Speak Low y I'm a Stranger Here Myself de la comedia One Touch of Venus de Kurt Weill. Con estas canciones de Kurt Weill interpretadas por Anne-Sophie von Otter, hemos completado las ediciones de Divertimento de esta semana. Y como cada tarde de sábado, la programación sigue primero con Magdalena Menábar presentando su programa Palabras bajo la pauta. Le sigue Sergio Morales en Temporada Sinfónica y a continuación llega Sergio Díaz para presentar Galería Clásica. Muchas gracias por su sintonía. Les deseo una buena tarde y grato fin de semana.
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1: Muchos grandes compositores de todos los tiempos escribieron canciones de cuna, pero pocas son tan conocidas como el Wiegenlied de Johannes Brahms, 1833-1897. Móviles, muñecas o cajas de música reproducen esta melodía y a fuerza de sonar para el sueño de los niños, forma parte hoy del inconsciente colectivo del mundo occidental. Se cuenta que el compositor alemán basó esta simple canción en un dúo de Alexander Baumann publicado en la década de 1840 y se la dedicó a Bertha Faber, que fue una gran amiga pero también su gran amor, y fue el regalo que Brahms le brindó con motivo del nacimiento del segundo hijo de Bertha. Las versiones dicen que la esencia de la melodía está inspirada en alguna canción que su creador solía susurrar para ella. Dos días antes de la Navidad de 1868, cuando el autor tenía cerca de 35 años, esta canción vio la luz en la ciudad de Viena, ante un numeroso público y de manera íntima y sensible. Luis Tustmann la interpretó nada menos que con Clara Schumann como pianista. La letra es de Des Knaben Wunderhorn, una colección de poemas populares alemanes anónimo, y se traduce más o menos así: buenas tardes, buenas noches. Todo está cubierto de rosas ahora. Todo está adornado y mañana por la mañana, si así Dios lo quiere, te despertarás de nuevo. Se cuenta que Brahms no sintió que estas palabras fueran suficientes para plasmar su silencioso amor, por lo que unos pocos años más tarde, en 1849, y sin haber dejado de amar a Bertha jamás, le dio a la canción un segundo aliento con las palabras de Georg Scherer y agregó una segunda estrofa que dice: buenas tardes, buenas noches, duerme dulce y feliz y custodiada por ángeles, y en el paraíso de tus sueños o en un árbol, el niño Cristo brille para ti.

0: Acabamos de escuchar Wiegenlied, canción de cuna, opus 49, número 4 de Johannes Brahms, en la voz de Jonas Kaufmann con Helmut Deutsch al piano.
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2: En nuestro habitual programa con grabaciones en vivo de los conciertos de temporada de la Orquesta Sinfónica Universidad de Concepción, ofreceremos esta vez el concierto sinfónico número 6, aniversario 62 años de la Orquesta Universitaria. En esta ocasión, la orquesta interpretó obras de los compositores Franz Schubert, Acario Cotapos y Gustav Mahler, con la participación especial de la mezzosoprano canadiense Susan Platz y del tenor chileno Luis Olivares, bajo la batuta del maestro titular Julian Quarty. En el comienzo de este programa aniversario de la Orquesta Universidad de Concepción se interpretó del compositor vienés Franz Schubert su cuarteto número 12 en do menor D703 en versión orquestal, la que escucharemos en la interpretación de la Orquesta Universitaria dirigida por Julian Quarty.

Hemos escuchado del compositor vienés Franz Schubert su cuarteto número 12 en do menor D703 en versión orquestal, en la interpretación de la Orquesta Universitaria dirigida por Julian Qwerty. Como es de costumbre, en el programa de la Orquesta Sinfónica de la Universidad de Concepción se interpretó del compositor chileno Acario Cotapos tres preludios: Valles Profundos, Soledad del Hombre y Grandes Precipicios. Escucharemos esta obra interpretada por la Orquesta Sinfónica dirigida por el maestro Julian Qwerty.

Hemos escuchado del compositor chileno Acario Cotapos tres preludios, Valles Profundos, Soledad del Hombre y Grandes Precipicios, interpretada por la Orquesta Sinfónica dirigida por el maestro Julian QWERTY. Al finalizar el concierto sinfónico número 6, aniversario 62 años de la Orquesta Sinfónica Universidad de Concepción, del compositor bohemio austriaco Gustav Mahler se interpretó La Canción de la Tierra. Bernstein decía que era una constelación de canciones que, pese a tener extensiones extremadamente variables, manifiestan una evidente unidad. Participaron la mezzosoprano canadiense Susan Platz y el tenor chileno Luis Olivares junto a la orquesta universitaria dirigidos por el maestro Julian QWERTY.

0: Hemos escuchado del compositor bohemio austriaco Gustav Mahler la canción de la Tierra. Participaron la mezzosoprano canadiense Susan Platz y el tenor chileno Luis Olivares junto a la orquesta universitaria dirigidos por el maestro Julian QWERTY. Hemos presentado el concierto sinfónico número 6, aniversario 62 años de la Orquesta Universidad de Concepción, mezclado y masterizado en los estudios de Radio Universidad de Concepción.
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2: Vamos a escuchar en primer lugar la obertura Fantasía sobre las lejanas colinas de Frederick Delius, en la interpretación de The English Northern Philharmonia, bajo la dirección de David Lloyd-Jones.

0: era la obertura fantasía Sobre las lejanas colinas de Frederick Delius. Interpretaba The English Northern Philharmonia bajo la conducción de David Lloyd Jones.
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1: Ahora escuchemos Sinfonía en Fa Mayor 1071 en el catálogo de obras de Johann Sebastian Bach. Interpretan Guy Tuberon en trompeta y Marie-Claire Alain en órgano.

0: Escuchamos Sinfonía en Fa Mayor, 1071 en el catálogo de obras de Johann Sebastian Bach, en la versión de Guy Dubrun en trompeta y Marie-Claire Alain en órgano.
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1: Vamos a continuar con la serenata para cuerdas en Do mayor, opus 48, de Piotr Ilich Tchaikovsky, en una versión de la Orquesta de Cámara Orfeus.